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Hoy, buenos días, queridos y apreciados correligionarios, correligionaria, el glorioso y centenario Partido Colorado. 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

para que podamos salir al aire allá en Jamaui, a Petolipe, con acá en el Movimiento Honor Colorado, próximo 7 de junio, día domingo, fecha histórica. 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
1: 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Realmente fue impresionante, no precisamente porque ellos están, sino que lo que trajeron y lo que dejaron para el departamento y para nuestro querido distrito de Cazapá. 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